0: Elevation Worship con Elevation Español y Unified Sound. Alaba.
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2: ¿Están listos para regresar a la casa del Padre?

0: dijo Zoe.
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0: Yo soy en español. ¿Quién dices que soy?
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0: Dios.
1: Sam Rivera con Evan Kraft. If you only knew.
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0: tormenta.
1: Quique Pavón con Renan Carías. Paz en la tormenta.
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0: el Señor de esta nación. Eres Dios,
1: eres nuestra esperanza, eres luz en la oscuridad, eres paz al cansado, eres Dios.

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0: Israel y New Breed, Miel San Marcos. No hay lugar más alto.
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0: Gilberto Daza. Seguir vale la pena.
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0: Samuel Troc con Pablo Quintero. Mi canción.
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0: Marcela Gándara, un viaje largo.
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Priscila Bueno, santo por siempre. 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

0: Dios sabe muy bien los planes que tiene para tu vida. Planes de bienestar y no de calamidad, a fin de darte un futuro y una esperanza. Confía en Él.
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0: Sun United. Tómalo.
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creen en un Dios poderoso en esta noche? En un Dios que tiene poder y Él está en este lugar. Lo declaramos, nombre sobre todo nombre. Iglesia, con todas tus fuerzas, abrí tu corazón en esta noche y decile:

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0: Zurdo con AZ Family. Cuando yo te conocí.
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2: 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Entonces, ¿por qué no estamos tranquilos en la vida? Cuando nuestro Dios Todopoderoso, nuestro Dios quien sí conocemos, está en control. 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

0: Access Culture con Marie Welch. Nadie como tú.
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0: Nation Español. Tan, tan bueno.
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0: nadie como tú.
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0: Reyes, Rey de Reyes.
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0: Ana.
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0: otra vez.
1: 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Te animamos a que en vez de preguntarle a Dios, ¿por qué me pasa esto?, le preguntes, ¿para qué me pasa esto?

0: Mastership Español con Paloma Ramos. No tengo nada.
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0: ¡Qué gay estás tú!
1: Oasis Ministry, QBELV, ¡qué bonita está la vida!
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0: Rouge en español. Adiós al ayer.
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0: Fusion Worship con Blanca, la bondad de Dios.
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0: David y Waleska Morales. Temprano yo te buscaré y yo te busco.
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2: 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Entonces, ¿por qué no estamos tranquilos en la vida? Cuando nuestro Dios Todopoderoso, nuestro Dios quien sí conocemos, está en control. La Biblia dice en Jeremías, porque yo conozco los planes que tengo para ustedes, afirma el Señor. Planes de bienestar y no de calamidad, a fin de darles un futuro y una esperanza.
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0: Worship. Su nombre es Cristo.
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0: Alonso con Gilberto Daza. Lo mejor que tengo.
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sol, hermoso nombre. 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

0: tiempos con Torin Wells. Libre.
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0: Melody Adorno. Sonido del Cielo, versión estudio.
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0: nuestra fe.
1: John y Sophie, Dios de poder.
0: Aumenta nuestra fe.
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0: Montesanto con Averly Murillo, Derramo el Perfume.
1: Dios consuela cuando nos angustiamos, nos levanta cuando caemos y da fuerza cuando...

0: Dios.
1: Maverick City Música con Genevieve Lewinsky y Andrés Babi. Gracias, Dios.
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0: Shakers. Nada es imposible.
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1: Oasis Ministry, QB ELV. ¡Qué bonita está la vida!
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0: Jesús Adrián Romero, despiértame.
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0: Marcos y Josh Morales. ¡Resucitó!
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0: harías? Tú dices.
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0: ese lugar.
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0: Monkey con Baez. Simplicidad.
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0: México con Pedro Pablo Quintero. Lo que pasó, pasó.
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0: Seth Schluter junto a Elevation Español y Essential Worship. Tus bendiciones.
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0: Elevation Worship. Ven ante su trono.
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con Essential Worship. Gracias, Dios. 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

0: Gilberto Daza con Alex Zurdo. Explícame tanto amor.
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0: Masterchef Español con Paloma Ramos. No tengo nada.
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0: Luis Guerra, Las Avispas, versión son.
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0: Jesús, mi fiel amigo.
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0: Sol con Jacobo Ramos. Gozo.
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0: worship together con Twice Música. Mismo Dios.
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0: Man.
1: Redimidos y Dani Goki. No hay nada imposible.
2: En medio de la tormenta, confía en Dios, nuestro Dios soberano. Confía.

0: Abraham y Betlisa con Moy, Débora, Fleiva y Miguel. ¡Hermoso momento!
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0: Jesus Culture con Marie Welch. Nadie como tú.
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0: la victoria.
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0: Travi Joe, Alex Zurdo, Harold Velázquez y Montes Santo, danzando, versión urbana.
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0: Masterchef Español con Paloma Ramos. No tengo nada.
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0: King and Country con Miel San Marcos. Solo Dios sabe.
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0: Johnny Sophie, Dios de poder.
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0: el pueblo de Dios.
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0: entero. Eres todopoderoso.
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0: la historia.
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0: Tranqui con Grace López. Tiempo perfecto.
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0: Radio, Travi Joe, Daniel Calvetti y Gateway Worship Español, danzando.
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0: y Maverick City Música. Júbilo.
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0: México con Pedro Pablo Quintero. Lo que pasó, pasó.
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0: Ecos, háblanos. 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

0: Station Español. Agradecido estoy.
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0: verdad. Vamos a cantar.
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0: tan bello es el Señor.
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0: Melody Adorno. Sonido del Cielo, versión estudio.
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0: Rosario. Soy amante de tu presencia.
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0: Hillsong Oceanos.
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0: Si te ha tocado viajar durante estas vacaciones o a lo mejor todavía estás esperando el día, pero piensa en cómo uno está tranquilo en el autobús, aun cuando uno no conoce al chofer. Uno está tranquilo en el avión, aun cuando uno no conoce al piloto. Uno está tranquilo en el barco, aun cuando uno no conoce al capitán. Entonces, ¿por qué no estamos tranquilos en la vida? Cuando nuestro Dios Todopoderoso, nuestro Dios quien sí conocemos, está en control. La Biblia dice en Jeremías, porque yo conozco los planes que tengo para ustedes, afirma el Señor. Planes de bienestar y no de calamidad, a fin de darles un futuro y una esperanza.
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1: Oasis Ministry, QBELV. ¡Qué bonita está la vida!
2: 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Oramos. Querido Dios, rendimos nuestra mente a ti. 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Confiamos en ti, en el nombre de Jesús. 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

0: Jalisco New Breed, Campfire Coritos.
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0: Masterchef Español con Paloma Ramos. No tengo nada.
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0: Señor. Celebraremos en tu casa.
1: Danilo Montero, la casa de Dios.
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0: Iglesia.
1: En medio de la tormenta, confía en Dios, nuestro Dios soberano.
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0: Ricardo Sánchez, grano de mostaza.
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0: América, la bendición.
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0: Karaoke con Evan Craft y Redimidos. Ama a Dios y a tu vecino.
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0: son
1: funky, amores como el tuyo.
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0: Crush en español. Adiós al ayer.
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0: Marcos y Josh Morales. ¡Resucitó!
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0: es digno de adorar.
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0: Danny Gokey, que tu corazón vuelva a latir.
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0: Intimidad Worship. Alaba.
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0: Grace López. Tiempo perfecto. 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

0: manera, Dios está aquí.
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0: worship, Tumbasa Jardines.
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0: casa. ¿Quién dijo miedo?
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0: Rivera, cuán bello es el Señor.
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0: Que dice el coro. Cuando levanto mis manos.
1: Da-da-da. Samuel Hernández, levanto mis manos.
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0: Joel Rocco con Enoch Parra. Poderte conocer. 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

0: español con Unified Sound. ¡Aleluya!
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0: con Kim Richards. Entregado, abandoned.
1: Oh, yo me rindo a ti.
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0: México con Pedro Pablo Quintero. Lo que pasó, pasó.
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0: Saraí Rivera, Jesús.
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0: Gateway Worship Español. Ese es mi Dios.
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2: 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Entonces, ¿por qué no estamos tranquilos en la vida cuando nuestro Dios Todopoderoso, nuestro Dios quien sí conocemos, está en control? La Biblia dice en Jeremías, porque yo conozco los planes que tengo para ustedes, afirma el Señor, planes de bienestar y no de calamidad, a fin de darles un futuro y una esperanza.
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0: Oasis Ministry, QBELV. ¡Qué bonita está la vida!
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0: Marcos Witt, tu fidelidad.
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0: Melody Adorno. Sonido del Cielo, versión estudio.
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0: Pavón con Amira Rhodes. No me dejarás.
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0: Dios con Saraí Rivera. Mi Dios puede.
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0: iglesia.
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estás en Fusión, te acompaña tu amigo Isaac Gutiérrez. No hay mejor forma de comenzar nuestro día que con una oración. ¿Qué te parece si oramos juntos en este momento? Dios, te damos gracias por un día más. Gracias por el regalo que es la vida. El día de hoy entregamos todo a ti, nuestros planes, nuestras metas del día. Ayúdanos a mantenernos enfocados en ti. Dios, danos oportunidades para mostrar tu amor, para apuntar a aquellos que nos rodean hacia ti, para marcar una diferencia. Te damos gracias por lo que estás haciendo y continuarás haciendo en nosotros. En el nombre de Jesús lo pedimos. Amén.

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La Biblia dice, porque todas las cosas proceden de Él y existen por Él y para Él. A Él sea la gloria por siempre. Amén.

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La Biblia dice, tu amor es mejor que la vida. Por eso, mis labios te alabarán. Te bendeciré mientras viva y alzando mis manos te invocaré.

El amor de Dios es perfecto. El amor humano no siempre. A veces nuestras emociones nos engañan. ¿Alguna vez te has enojado y has dicho algo y después te arrepientes? Pero en ese momento simplemente estabas sintiendo todo al tope, al 100%. Así nos pasa. Es más, la Biblia dice esto. La Biblia dice: engañoso es el corazón más que todas las cosas y perverso. ¿Quién lo conocerá? Yo, Jehová, escudriño la mente, que pruebo el corazón para dar a cada uno según su camino, según el fruto de sus obras. Amigo, nuestras emociones nos engañan, pero la palabra de Dios siempre es verdad. Y tú y yo podemos confiar en su palabra.

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Amigo, te tengo un consejo, también es para mí. Cuando nos enojemos, nos frustremos, en vez de simplemente reaccionar basados en nuestras emociones, vamos a recordar que la palabra de Dios nos llama a ser pacientes, a mostrar gracia, a recordar que tú y yo no somos perfectos, pero Dios sí es perfecto y Él está cambiando nuestras vidas, nuestros corazones, poco a poco. El pastor y escritor John Piper una vez dijo: mis sentimientos no son Dios, Dios es Dios. Mis sentimientos no definen la verdad, la palabra de Dios define la verdad. A veces nuestros sentimientos nos dicen que no somos suficientes, que no valemos nada. A veces nuestros sentimientos nos dicen que estamos solos, pero la palabra de Dios dice todo lo contrario. La palabra de Dios nos dice que Jesús está con nosotros hoy y cada día, y que nuestro valor está en Él.

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Acompáñame en esta oración. Dios, te damos gracias porque tú eres bueno, porque tú conoces nuestro corazón mejor que nosotros mismos. Te pido, Dios, que nos ayudes a no tomar decisiones, a no actuar, a no responder basados en nuestro corazón, en nuestros sentimientos, pero a recordar que tú nos has llamado a ser pacientes, a mostrar amor, a marcar una diferencia. Dios, llena nuestro corazón con tu amor, que no veamos a las personas que nos rodean como una persona más, no, sino como una persona que te necesita conocer. Usa nuestras vidas, nuestros testimonios, nuestras acciones para apuntar a todos que nos rodean hacia ti. Te damos gracias por todo. En el nombre de Jesús lo pedimos. Amén.

0: confusión.
1: Le damos gracias a nuestro Creador por ser nuestro proveedor. Jesucristo es nuestra plenitud. 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
1: Gracias, Dios, por salvarnos y transformarnos en Cristo Jesús. Celebramos tu amor.

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0: ¿Cuántos dan gracias por la sangre de Jesús?
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Estás en Conexión Vertical, aquí en Fusión. Y te acompaña como siempre tu amigo Isaac Gutiérrez. Ya sé, la semana pasada no me escuchaste porque estaba un poco enfermito, pero no te preocupes, ya recuperado, haciendo lo que más me encanta, pasando tiempo contigo, mi amigo, disfrutando de esta música. Y bueno, recordando las promesas de Jesús, voy a estar contigo aquí hasta la tardecita. Así es que buckle up, buckle in. Vamos a disfrutar del día que Dios ha hecho.

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1: 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Gracias, Dios, por tu amor eterno en Cristo Jesús. Como tus hijos vivimos en libertad, paz, gozo y en armonía porque tú estás con nosotros.

0: Acompáñame en esta oración. Padre, te damos gracias porque tú estás en control. Que esa carga que nosotros llevamos, tú nunca nos pediste que la cargáramos nosotros mismos. El día de hoy te traemos nuestros planes, nuestras metas, nuestras preocupaciones, nuestro estrés, y lo ponemos a tus pies, sabiendo, Dios, que tú nunca nos dejas con las manos vacías, porque cuando nosotros te damos todo, tú nos das de tu paz, de la única paz que sobrepasa todo entendimiento. Y este día es lo que pido, de tu paz. Ayúdanos a confiar en ti, a seguir adelante, sabiendo que tú estás con nosotros en cada paso. En tu nombre lo pedimos. Amén.
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0: tormenta.
1: 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Dios, este domingo y siempre recordamos que somos aceptados, perdonados y amados por ti en Cristo Jesús.

Y amigo, tú y yo podemos tomar las cosas un día a la vez, sabiendo en quién confiamos. 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
2: Hemos montado un medley de coritos de esos de antaño y le hemos titulado Coritos al Son de Cuba. Así que aquí vamos.

0: Jesús está contigo. Él nunca abandona. Hay una frase que a mí me cambió la vida y la quiero compartir contigo y dice esto. Si estás solo, escucha. Cuando Jesús estaba en el jardín de Getsemaní y la oscuridad definitiva se caía sobre él y él sabía lo que se acercaba, no te abandonó. Él murió por ti. Si Jesús no te abandonó en su oscuridad, la oscuridad más profunda, ¿por qué te abandonaría ahora en la tuya? A veces nuestros sentimientos, nuestro corazón nos puede decir que estamos solos, pero no. Jesús no te abandonó. Recuerda, amigo, Él murió por ti. Él tomó esa decisión. Si Él hizo eso, te puedo asegurar que está contigo en lo que estás atravesando el día de hoy. Él es bueno y Él nunca nos deja.
1: El Señor.
0: Y Él nunca nos deja.

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1: 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Gracias, Dios, por enviar a tu único Hijo Jesús para tomar nuestro lugar y pagar el precio de nuestros pecados. Celebramos tu amor.

Acompáñame en esta oración. Jesús, te damos gracias. Gracias porque la Biblia dice que nos amaste tanto cuando nosotros aún éramos pecadores, cuando nosotros escogíamos nuestros propios deseos, cuando nosotros te dábamos la espalda, aún así, sin merecerlo, nos amaste y moriste por nosotros. Te damos gracias porque también resucitaste y porque tú vives, vive nuestra esperanza. Tenemos la oportunidad de una vida eterna contigo y por eso te damos gracias. Gracias por tu amor, por tu gracia, por tu misericordia. El día de hoy te pedimos que seas tú el que nos guíe, que nos ayude, que nos dé fuerzas para seguir adelante. Recuérdanos que en ti está la victoria. Te damos gracias por todo. En tu nombre lo pedimos. Amén.

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Hay personas en nuestra vida que es muy fácil amarlos, ¿no? Nuestros padres, hijos, abuelos, nuestros amigos cercanos, personas que quieren lo mejor para nosotros, como que es un poco más fácil de amar. Pero ¿qué tal esa persona que nos rechaza, que nos da la espalda? Un poco más difícil, ¿no? Siendo sinceros, mucho más difícil. En el libro de Romanos dice esto: mas Dios muestra su amor para con nosotros en que, siendo aún pecadores, Cristo murió por nosotros. Amigo, cuando tú y yo lo rechazábamos, le dábamos la espalda, decíamos, yo voy a vivir como yo quiera, aún en ese momento, Dios te miró, te amó y envió a su Hijo a que muriera por ti. Ese es el amor perfecto. Ese amor que echa fuera todo temor. Y ese amor quiere cambiar tu vida, la vida de tu amigo, de tu ser querido, el día de hoy. Sigue adelante. Sigue buscando a Jesús.

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Oramos. Padre nuestro que estás en los cielos, santificado sea tu nombre. Venga tu reino, hágase tu voluntad, como en el cielo, así también en la tierra. El pan nuestro de cada día, dánoslo hoy. Y perdona nuestras deudas, como también nosotros perdonamos a nuestros deudores. Y no nos metas en tentación, mas líbranos del mal, porque tuyo es el reino, y el poder, y la gloria, por todos los siglos. Amén.

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Dios, tuyo es el cielo y tuya la tierra. Tú fundaste el mundo y todo lo que contiene.

El pastor y escritor Timothy Keller una vez dijo esto: el evangelio es que tú y yo somos más pecadores y más defectuosos que jamás nos atreveríamos a creer, pero al mismo tiempo somos más amados y aceptados por el Creador que jamás nos atreveríamos a esperar. Amigo, eso quiere decir que Dios te ve y te conoce a la perfección, fallas y todo. Te ama, te acepta tal como eres, pero, y hay un gran pero, por ese amor que Él te tiene, no te quiere dejar igual. Quiere lo mejor para ti, quiere cambiar tu vida el día de hoy.

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Acompáñame en esta oración. Dios, te damos gracias porque tú eres bueno, porque tú estás en control. Y venimos delante de ti el día de hoy simplemente para decir gracias. Gracias por tu amor perfecto. Gracias por ese amor que nos amó cuando nosotros aún éramos pecadores. Ese amor que nos sacó de la oscuridad, que nos llevó a la luz admirable. Te damos gracias porque tú eres bueno. El día de hoy te damos todo, nuestras preocupaciones, nuestros planes, sabiendo que tú nunca nos dejas con las manos vacías. Nos das tu dirección, nos das tu paz. Y por eso te damos gracias. En el nombre de Jesús.

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Acompáñame en esta oración. Jesús, te damos gracias por el sacrificio que hiciste en esa cruz. Te damos gracias porque tú resucitaste y venciste la muerte. Te damos gracias porque en ti nuestra esperanza es eterna. Y en este momento te pido por aquella persona que ha perdido a un ser querido. Dios, dale de tu paz, dale de tu consuelo, de tu fuerza. Recuérdanos que tú no eres alguien que está lejos. No, tú eres alguien cercano a aquel que está quebrantado de corazón. Tú estás presente. Tú nos entiendes a la perfección y sabes exactamente lo que nuestro corazón necesita. Confiamos en ti. Danos las fuerzas necesarias para poder seguir adelante. Te damos gracias por todo. En el nombre de Jesús lo pedimos. Amén.

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Dios, tú creaste mis entrañas. Me formaste en el vientre de mi madre. Te alabo porque soy una creación admirable. Tus obras son maravillosas y esto lo sé muy bien.

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Estás escuchando Conexión Vertical aquí en Fusión. Te acompaña tu amigo Isaac Gutiérrez aquí deseándote un muy feliz domingo. Te cuento que yo amanecí agradecido, agradecido por un día más y también agradecido por ti, por tu vida, por lo que Dios está haciendo en ti y a través de ti. Gracias también porque puedo acompañarte escuchando esta música y disfrutando, recordando las promesas de Jesús. Gracias por hacer Fusión parte de tu domingo y gracias por ser mi amigo.

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Vamos a hacer algo. Quiero que tengas en mente esa cosa que te está preocupando, que tal vez te está estresando, que no te deja dormir por las noches. Tenlo en mente y no te preocupes, no nos vamos a quedar en ese pensamiento. Pero piensa en eso mientras te leo lo que dice la Biblia. Y esto es Jesús hablando. Dice, estas cosas os he hablado para que en mí tengáis paz. En el mundo tendréis aflicción, pero confiad, yo he vencido al mundo. Esa cosa que tenías en mente, que te preocupa, que no te deja dormir, ya ha sido vencida porque Jesús venció el pecado, venció el dolor, venció la misma muerte en esa cruz cuando Él resucitó. Él lo venció y te entrega a ti y a mí la victoria el día de hoy.

Recuerdo cuando yo era niño, me encantaba jugar fútbol, pero me encantaba más cuando me tocaba en el mismo equipo que mi mejor amigo, porque nos entendíamos muy bien, sabíamos dónde movernos para recibir el pase, sabíamos cuándo iba a mandar el centro y bueno, siempre ganábamos. Si yo estaba en el equipo con mi mejor amigo, tenía la certeza de que iba a ganar. ¿Qué crees? Jesús está en nuestro equipo, Él quiere lo mejor para ti. Y Él ha vencido al mundo. Te entrega a ti y a mí la victoria y tú y yo con certeza, con confianza, podemos caminar diciendo, Él nos dará la victoria. Sigue adelante, sigue caminando porque tú y yo no caminamos solos. Jesús está con nosotros en cada paso, hoy y cada día. Y por eso tú y yo, amigo, podemos confiar en Él.

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Acompáñame en esta oración. Jesús, te damos gracias porque tú eres bueno, porque tú nos amas, porque tú quieres lo mejor para nosotros. Y a pesar de nuestras malas decisiones, Dios, tú cambias cada situación para nuestro bien. Cuando nosotros venimos ante ti, te decimos, Dios, no mi manera, no mis planes, sino tú. Dios, tú tomas el control, nos ayudas, nos guías, y el día de hoy pedimos eso, que nos guíes, que nos ayudes, que nos des dirección, que nos des fortaleza, que nos des de tu paz. Te damos gracias por todo. En el nombre de Jesús lo pedimos. Amén.

Dios es bueno, santo y fiel. 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

Te acompaña tu amigo Isaac Gutiérrez. Y sabías que también quiero ser tu amigo a través de nuestras redes sociales. Nuestro Instagram es Mi Fusión Radio. Eso es Mi Fusión Radio. 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Y ahí vas a ver videos detrás de las escenas, videos conociendo al equipo de Fusión un poco mejor. Y bueno, ahí también nos puedes enviar un saludo por mensaje. Nos puedes

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¿Te ha pasado? Eso es lo que pasa cuando tú y yo tomamos decisiones o reaccionamos basados a nuestras emociones. Pero la Biblia dice esto: engañoso es el corazón más que todas las cosas y perverso. ¿Quién lo conocerá? Yo, Jehová, que escudriño la mente, que pruebo el corazón para dar a cada uno según su camino, según el fruto de sus obras. Dios conoce tu corazón, conoce mi corazón. Y hay que recordar que nuestros sentimientos no son la verdad, pero la palabra de Dios sí es la verdad. Que sea su palabra que nos guíe hoy y cada día para estar en el camino correcto.

Estás escuchando Conexión Vertical, un tiempo donde ponemos canciones que nos llevan a cantarle a Dios. En el nombre de Jesús, gracias por conectarte.

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La Biblia dice, Señor, Tú eres mi Dios. Te exaltaré y alabaré Tu nombre porque has hecho maravillas. Desde tiempos antiguos, Tus planes son fieles y seguros.

El escritor John Piper una vez dijo esto acerca de los sentimientos. Dijo, mis sentimientos no son Dios, Dios es Dios. Mis sentimientos no definen la verdad, la palabra de Dios define la verdad. A veces nuestro corazón nos engaña y nos dice que no valemos mucho. Nos dice que estamos solos. Eso es nuestros sentimientos, pero la Biblia dice todo lo contrario. Dice que nuestro valor está en Jesús y que Él está con nosotros cada día.

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Estás escuchando Conexión Vertical aquí en Fusión. Te acompaña tu amigo Isa Gutiérrez y te cuento que tú y yo vamos a disfrutar de este día.

¿Qué crees? Él nos da de su paz. Sigue adelante y sigue disfrutando del día de hoy. Y juntos vamos a disfrutar de esta música. Y juntos vamos a recordar de esas promesas de Jesús. Gracias por hacer Fusión parte de tu domingo. Y gracias por ser mi amigo.

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1: Acompáñame en esta oración. Padre, tu palabra nos dice que nuestro corazón es engañoso, nuestros sentimientos son engañosos, pero tu palabra es verdad. Y el día de hoy te pido a que nos ayudes a confiar en tu palabra, que sea tu palabra lo que nos guíe y no simplemente nuestros pensamientos, no nuestros sentimientos, sino tu palabra que endereza nuestro camino, que nos apunta en el camino correcto, en el camino que tú quieres para nosotros. Dios, ayúdanos, guíanos, danos dirección y más que nada, ayúdanos a confiar en ti, a entregar nuestros planes y decisiones y metas y saber que tú siempre quieres lo mejor para nosotros. Te damos gracias por todo. En el nombre de Jesús lo pedimos. Amén.

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Te damos gracias, Dios, porque tú cambias todo por completo. Donde había oscuridad, ahora hay luz. Donde había muerte, ahora hay vida. Donde había desesperación, cuando nos rendíamos, ahora hay esperanza. Y no solo esperanza aquí, sino una esperanza que es eterna. Dios, te pido que sigas cambiando nuestro corazón. Aun si tenemos 10 años, 20, 30, 40, toda una vida caminando contigo, Dios, tú sigues cambiando nuestras vidas. Porque tu palabra dice que el que comenzó la buena obra en nosotros la irá perfeccionando. Y Dios, creemos eso el día de hoy. Cambia nuestros corazones. Ayúdanos a ser más como tú cada día. En el nombre de Jesús lo pedimos. Amén.

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La Biblia dice, tuyos son, Señor, la grandeza y el poder, la gloria, la victoria y la majestad. Tuyo es todo cuanto hay en el cielo y en la tierra. Tuyo también es el reino y tú estás por encima de todo.

vamos a hacer algo un poco diferente. Yo sé que no nos gusta pensar en las cosas malas, pero por un segundo, ten en mente aquella cosa que te preocupa, que te frustra, que te estresa, que no te deja dormir por las noches. Tenlo en mente mientras te leo esto. La Biblia dice esto, y esto es Jesús hablando. Dice, estas cosas os he hablado para que en mí tengáis paz. En el mundo tendréis aflicción, pero confiad, yo he vencido al mundo. Esa cosa que te preocupa, que no te deja dormir, tiene una solución. Es más, esa cosa ya ha sido vencida por Jesús. Y Jesús es un Jesús tan bueno, porque no se queda él solo con la victoria, te la da a ti y a mí. Por eso tenemos paz, no por lo que tú y yo podemos hacer, sino por lo que Jesús ya ha hecho.

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1: 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La Biblia dice, Dios, tú lo gobiernas todo. En tus manos están la fuerza y el poder. Y eres tú quien engrandece y fortalece a todos. Por eso, Dios nuestro, te damos gracias. Y a tu glorioso nombre tributamos alabanzas.

A veces podemos sentir que Jesús está tan lejos. Podemos sentir como que a Él no le importa lo que estamos pasando, pero eso no es verdad. Esta frase cambió mi vida y quiero que también impacte tu vida. Esto lo dijo el pastor y escritor Timothy Keller. Y esto es Jesús cuando sabía que iba a ser crucificado. Estaba orando, estaba pidiéndole al Padre. Pasó por esto, dice esta frase, cuando Jesús estaba en el jardín de Getsemaní y la oscuridad más profunda caía sobre Él, y Él sabía lo que se acercaba. Él no te abandonó. Él murió por ti. Si Jesús no te abandonó en su propia oscuridad, la oscuridad más profunda, ¿por qué te abandonaría ahora en la tuya? Amigo, sigue adelante. Sigue confiando, porque Jesús no abandona. Él está con nosotros.

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Te acompaña tu amigo Isaac Gutiérrez, muy feliz, contento, agradecido por este tiempo que he podido pasar contigo. Un poco triste porque aquí en algunos minutos, bueno, ya toca despedirme, pero no le cambies, mantente conectado aquí en Fusión porque la buena compañía sigue, también la buena música. A continuación sigue nuestra amiga Yendrix y bueno, siempre pasamos un tiempo muy lindo con ella, escuchando sus consejos, sus historias, esos pasajes bíblicos que siempre explica y bueno, me encanta pasar ese tiempo con ella, pero tú y yo disfrutamos de esta música a través de esta canción titulada Estás Aquí.

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Adoramos a nuestro Dios grande y todopoderoso. Como Él, no hay nadie. Y aparte de Él, no hay Dios. 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

0: Antes de despedirme, permíteme orar por ti. Dios, te damos gracias porque tú eres bueno. En este momento te pido por mi amigo que está pasando por problemas, por momentos difíciles, por enfermedad, por depresión, soledad, enfermedad. Dios, danos de tu paz. Recuérdanos que tú nunca nos dejas. En este mismo momento tú ya estás trabajando en nuestras vidas, en nuestra situación, en nuestros corazones. Te pido por matrimonios que necesitan ser restaurados. Dios, que tú primero seas el centro de cada vida y también de cada relación. Te pido por aquel amigo que siente que está muy lejos, que siente que ha cometido demasiados errores y por eso siente que no se puede acercar a ti. Muéstrale que tú lo amas, que tú tienes un plan, un propósito, que aún sigues escribiendo nuestra historia, que no has terminado con nosotros. Te damos gracias por todo. En el nombre de Jesús lo pedimos. Amén.
1: 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No quiero darte solo.
0: Amén.

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Qué hermoso poder empezar el programa de hoy con esta canción de Gilberto Daza, llamada Salmo 103. Es lindo saber que podemos encontrar fuerza, ánimo, esperanza, consuelo en la palabra de Dios. Así que feliz domingo, familia. Quizás vienes saliendo de la iglesia, quizás estás preparando el almuerzo, descansando o preparándote para asistir a la iglesia en la tarde. Hoy quiero que juntos podamos aprender algo que muchas veces olvidamos, lo que Dios ha hecho por nosotros. Y sí, ese es el tema de hoy. Recuerda lo que Dios ya hizo por ti. Yo te aseguro que tu propia historia está llena de milagros, que sé que muchas veces se nos olvida. Así que hoy vamos a estar recordando eso que Dios ya hizo por nosotros. ¿Para qué? Para darle gracias a Dios, que Él sigue siendo fiel y Él es nuestra fortaleza cada día. Quédate conmigo.

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La Biblia dice, mi boca rebosa de alabanzas a tu nombre y todo el día proclama tu grandeza.

0: Chef Español con Marcos Brunet. Quebrantados.
1: 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La Biblia dice, porque todas las cosas proceden de Él y existen por Él y para Él.

Así es, en el monte del Calvario nosotros podemos recordar lo que Cristo hizo por ti y por mí. Él pagó por nuestro pecado sin merecerlo porque Él fue perfecto. Pero ¿sabes? Lo que nos llena de esperanza hoy es que Cristo resucitó, está vivo y está sentado a la diestra de Dios Padre intercediendo por ti y por mí. Así es, su nombre es Cristo. Siempre fue Cristo.

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Yo no sé si cuando tú ves un álbum de fotos te emocionas, así como yo. Empezar a ver cuando era pequeña, cuando mis hermanos estaban pequeños también y hacíamos travesuras y decíamos, ¿te acuerdas de este día? ¿Te acuerdas que hiciste tal cosa? Y sin darte cuenta, el corazón se llena de alegría, de gratitud. Por eso, cuando revisamos nuestro álbum y vemos esas fotos, vemos una historia. ¿Y sabes? Esa historia puede recordarnos la enfermedad por la que pasamos, aquel trabajo que llegó, aquella puerta que Dios cerró y que hoy agradeces que haya cerrado. ¿Sabes? Tu pasado con Dios es el álbum que te da fe para el futuro. Y si lo abres, recuerda y agradece a Dios que hasta aquí Él te ha traído.

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Así es, estás escuchando Fusión y Yendrix te acompaña. Y sí, recuerda que Dios es tu rey, es mi rey. Él dio e hizo todo por ti y por mí. Sobre todo, enviar a su Hijo a morir por ti y por mí para que volvamos a tener comunión con nuestro Creador. Ahora, ¿quieres fortalecer tu fe y crecer en tu confianza en Dios? Bueno, meditemos en su palabra. El Salmo 91 dice, el que habita al abrigo del Altísimo se acoge a la sombra del Todopoderoso. Y en medio de cualquier situación, puedes refugiarte en el Señor, el Dios Todopoderoso. Él cuida de ti. Y puedes confiar en su poder en todo momento. No lo olvides.

0: Señor, tú te adueñaste de nuestras vidas.
1: 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La Biblia dice, tu amor es mejor que la vida. Por eso, mis labios te alabarán. Te bendeciré mientras viva y alzando mis manos te invocaré.

0: confusión.
1: Le damos gracias a nuestro Creador por ser nuestro proveedor. Jesucristo es nuestra plenitud. Sigue conectado aquí, en Conexión Vertical.

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Estamos entrando en una nueva hora de programa, así que bienvenido, bienvenida a tu casa, bienvenida a Fusión y Jendrix te acompaña. Este domingo estamos recordando lo que Dios ya hizo por ti y por mí, porque sí es importante recordar primero que Dios nos acompañó y nos sacó de esa situación que tuvimos en un pasado, que Dios nos proveyó. ¿Cómo nos sostuvo en aquel duelo? Y sobre todo recordar quién dio su vida por ti y por mí. Jesús, el Hijo de Dios, nuestro Señor y nuestro Salvador, dio su vida por nosotros. ¿Y sabes qué hizo? Nos volvió a conectar con el Padre. Y eso vale la pena volver a recordarlo día tras día. Así que súbele a la radio y juntos demos gracias a Dios.

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Gracias Dios por salvarnos y transformarnos en Cristo Jesús. Celebramos su amor.

0: Así es, si acaso se te olvida, vamos a recordarlo, porque sabes, las cicatrices tienen algo especial. Ya no duelen, pero siguen contando la historia. Cada una dice, aquí hubo una herida y aquí hubo sanidad. Cuando Jesús resucitó, conservó sus cicatrices y se las mostró a Tomás para vencer su duda. ¿Recuerdas eso? Así que tus cicatrices, las de tu cuerpo y las del alma, pueden hacer lo mismo por otros. En lugar de esconderlas, úsalas como testimonio. No son marcas de lo que te pasó. Son pruebas de lo que Dios hizo por ti, de donde Él te sacó. Alguien necesita ver tu cicatriz para creer que también Dios puede sanarlo y ayudarlo.
1: Es mejor estar un día en tu presencia.

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Gracias, Dios, por tu amor eterno en Cristo Jesús. Como tus hijos vivimos en libertad, paz, gozo y en armonía porque tú estás con nosotros.

0: Jesús dio su vida por ti y por mí. Él es nuestro Señor y nuestro Salvador. Y gracias, Señor Jesús, por lo que hiciste y por lo que seguirás haciendo por nosotros. Por eso quiero animarte a escuchar este testimonio, porque Dios está también en nuestros procesos. Escuchemos.
1: Gracias, y yo sé que en un principio, bueno, yo les escuché la primera vez, estaba pasando pues también unos procesos, pero todos tenemos que pasar procesos distintos, ¿verdad? Y lamentablemente, pues así es como crecemos como personas y como esos hijos que nuestro Padre nos ama y nos va guiando en ese camino. Aún encontremos piedras, arena, montañas, valles, ese desierto, aunque nos sentimos en un desierto espiritual, a veces el Señor siempre nos da agua viva y Él nos ama y no nos deja morir y nos abre nuestro ojo y entendimiento para poder seguir luchando. Yo sé que Dios ha sido misericordioso con ella y lo va a hacer con cada uno de nosotros si nosotros tenemos fe y que Dios aumente nuestra fe.

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Estás escuchando Fusión y quiero que juntos podamos orar por Ana Mijares. Ella nos dejó su petición y le gustaría que oremos por la salvación de su hogar. Padre amado, yo te doy gracias por la vida de Ana. Y te pido, Señor, que obres en su hogar, en su familia, que ellos puedan tener un encuentro personal contigo, que te puedan reconocer como Señor y como Salvador. Restaura lo que haya que restaurar, Señor, tú los conoces y te los entregamos. En Cristo Jesús, te lo pido y te doy gracias, Padre. Amén. Y sigue disfrutando de nuestra programación en esta canción. Deseo tu gloria con Emir. Deseo.

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1: 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Dios, este domingo y siempre recordamos que somos aceptados, perdonados y amados por ti en Cristo Jesús.

Estás escuchando Fusión y quiero compartirte nuestras redes sociales para que nos compartas lo que Dios ha hecho en tu vida a través de Fusión. Bueno, en Facebook nos encuentras como Fusión y en Instagram como Mi Fusión Radio. Facebook, Fusión. 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Y déjanos allí tu testimonio, ¿verdad? De lo que Dios ha hecho en tu vida. Queremos leerte, queremos orar por ti y darle gracias a Dios porque Él siempre es bueno. Su amor es infinito, su misericordia es maravillosa para nosotros y es nueva cada día. Démosle gracias a Dios porque sigue siendo fiel.

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Llegamos a la última hora de este domingo y quiero prepararte para mañana. El lunes llega con una lista seguro interminable de pendientes, de preocupaciones. Y es allí donde quiero que tengas y ejercites tu memoria espiritual. Así como David, él se enfrentó a Goliat recordando esto. Decía: Jehová, que me libró del león y del oso, él también me librará de este filisteo. Así que mira tus leones y tus osos vencidos por Dios y párate firme frente al gigante de esta semana. Y recuerda sobre todo, bendito el hombre que confía en el Señor y pone su confianza en Él, porque Él sigue siendo fiel.

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0: Gracias, Dios, por enviar a tu único Hijo Jesús para tomar nuestro lugar y pagar el precio de nuestros pecados.
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Oramos. Padre nuestro que estás en los cielos, santificado sea tu nombre. Venga tu reino, hágase tu voluntad, como en el cielo, así también en la tierra. El pan nuestro de cada día, dánoslo hoy. Y perdona nuestras deudas, como también nosotros perdonamos a nuestros deudores. Y no nos metas en tentación, mas líbranos del mal, porque tuyo es el reino, y el poder, y la gloria, por todos los siglos. Amén.

Estás escuchando Fusión, la voz de la armonía, y yo quiero que juntos guardemos, atesoremos, recordemos lo que dice el Salmo 103. Dice: bendice, alma mía, Jehová, y no olvides ninguno de sus beneficios. Aquí el salmista se hablaba a sí mismo, y nosotros aprendamos a hacerlo. Esta palabra es clave: no olvides. Es una orden que en este caso David le daba a su propia alma. Hoy, dale tú la misma orden a la tuya. Alma mía, no olvides ninguno de los beneficios de creer en ti, Señor. Porque Dios es fiel, Dios es todopoderoso, Él todo lo puede, todo lo sabe. Y Él siempre va a cuidar de ti.

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Así que la puedes encontrar en mifusión.com, sección comunidad de oración. Y sigue disfrutando conmigo en esta canción de Gateway Worship llamada Danzando. Palabra.

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Wow, en este tiempo, permíteme orar por ti. Antes de que vaya a poder cerrar el programa, quiero poner tu vida en las manos de Dios. Padre, Padre amado, Padre fiel, Padre todopoderoso, te doy gracias por todo lo que ya has hecho. Por esa persona que me escucha en este momento. Renueva su memoria y quita el desánimo del olvido. Recuérdale lo que tú has hecho por él. No que recuerde el pasado para juzgarse por lo que hizo en contra de ti, que te ofendió, Señor, sino recuérdale tu fidelidad. Hasta aquí le has traído, le has ayudado, y que confíe en ti hoy, mañana y siempre. En Cristo Jesús te lo pido. Amén.

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Dios, tú creaste mis entrañas. Me formaste en el vientre de mi madre. Te alabo porque soy una creación admirable. Tus obras son maravillosas y esto lo sé muy bien.

0: Danilo Montero. ¡Qué dulce!
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Hey, my friend, ¿cómo estás? Te acompaña Miguel un día más. Gracias por pasar tu domingo aquí con nosotros en este programa especial Conexión Vertical, donde estamos orando juntos y adorando a Dios juntos. Estaré aquí al lado tuyo hasta las 6 de la tarde. Continuemos.

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0: Melody Adorno, sonido del cielo, versión estudio.
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Padre nuestro, gracias, gracias porque en ti puedo encontrar descanso para mi alma. Jesús hizo el sacrificio perfecto por nosotros cuando dio su vida, tomando nuestra culpa y condenación y pagando el precio por nuestros pecados. Gracias, mi Dios. Gracias porque de la misma manera que soy salvo por gracia, puedo vivir por gracia. Descansamos en su obra terminada en la cruz. Descansamos en tu presencia. Amén.

0: Little Song en español. En esto creo.
1: 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Le agradecemos a Dios por todo lo que hace y por quién es Él.

Padre nuestro, gracias por la vida. No vivimos, amamos y servimos con la meta de ser populares, aceptados y aprobados. No. Gracias porque tú ya nos conoces, nos aceptas y nos apruebas, y por eso vivimos, amamos y servimos. Continuamos esta aventura contigo, mi Dios. Confiamos en ti. En el nombre de Jesús.

0: Oasis Ministry, QBELV. ¡Qué bonita está la vida!
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0: Minecraft con Monty. El precio.
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0: Wells con Christine de Clario, tu poder.
1: En una ocasión le preguntaron a una mujer de oración, ¿qué recibes orándole a Dios? Carlos Erazo nos comparte lo que respondió.
2: Dijo, en muchas ocasiones no gano nada, sino que pierdo más de lo que gano. A lo que esta persona sorprendida le responde, ¿a qué te refieres? Y él le dijo, es a través de la oración que pierdo mi orgullo cuando me doy cuenta lo débil y lo frágil que yo soy ante un Dios fuerte, omnipotente y todopoderoso. Ella dijo, es a través de la oración que pierdo mi enojo cuando estoy en la presencia de aquel que me perdonó por aún más de lo que yo podría perdonar a cualquiera que me haya ofendido recientemente. Ella dijo, es a través de la oración que pierdo mi ansiedad por las cosas que simplemente no tengo el control. Es a través de la oración que pierdo mi depresión, ya que es ahí donde Dios me enseña que el gozo del Señor es mi fortaleza aún en medio de mi tristeza. Es a través de la oración que pierdo mi desánimo, ya que Dios me enseña que en la espera Él está trabajando mientras que yo estoy creciendo y madurando. Es a través de la oración que pierdo mi obsesión por mí mismo, mis problemas, mis inquietudes, mis planes, mis anhelos, mi egoísmo, y simplemente aprendo a disfrutar de estar en la presencia de aquel que me ama y cuyo corazón late por mí.

0: Sí, family. Cuando yo te conocí.
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0: Coffee, Dios de poder.
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2: Dios, gracias por estar aquí. Gracias por la persona que escucha en este momento. Gracias por esta gran familia Fusión. Gracias porque tú pones deseos hermosos en nuestros corazones para amar a las personas y participar en el mundo. Gracias por los dones y talentos que nos has dado y por trabajar en nuestro carácter. Sigue obrando en y a través de nosotros, Señor. Queremos ser más como Jesús, más como Jesús. En tu nombre oramos. Amén.

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0: Jesús.
1: Planet Shakers, nada es imposible.
2: Seguimos con el programa de cada domingo, Conexión Vertical. Oremos juntos. Padre nuestro, gracias porque tienes tu mirada amorosa sobre nosotros y nuestra familia. Gracias porque tú nos guardas y nunca nos dejas. Gracias porque eres un Padre perfecto, un Padre presente y un Padre que está al pendiente. Aunque mucho esté sucediendo alrededor del mundo, tú nos rodeas y estás en control. Confiamos en ti, papá, en el nombre de Jesús. Amén.

0: porque de tal manera amó Dios al mundo que ha dado a su Hijo unigénito para que todo aquel que en Él cree no se pierda, mas tenga vida eterna. En Él no soy el mismo, ¿no?
1: Gocho, el lápiz de platino, dímelo, Sae, John Rock, Dexter, Forgiven Music.
2: Gocho, tengo un Dios.
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0: México con Pedro Pablo Quintero. Lo que pasó, pasó.
1: 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La Biblia dice, Señor, Tú eres mi Dios. Te exaltaré y alabaré Tu nombre porque has hecho maravillas. Desde tiempos antiguos, Tus planes son fieles y seguros.

Padre nuestro, reconocemos que somos culpables y abrazados en tu amor. Ni uno ni el otro, not one or the other. Somos pecadores, necesitamos un Salvador y tú nos amaste tanto que diste a tu único Hijo Jesús, para que todo aquel que en Él cree no se pierda, sino que tenga vida eterna. Gracias, Señor.

0: Romero. Es por tu gracia.
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0: San Marcos. Increíble.
1: Dios, te damos gracias porque Jesús vino a darnos vida y vida en abundancia. Así que, como hijos tuyos, disfrutamos la vida eterna desde ahora. Señor, que podamos conocerte y disfrutarte este domingo y siempre. En el nombre de Jesús. Amén.

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0: español con Unified Sound. ¡Aleluya!
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0: Dios.
1: Maverick City Música con Genevieve Lewinsky y Andrés Babi. Gracias Dios.
2: Gracias Dios por la esperanza que tengo en ti. Mi pasado ha sido perdonado, mi futuro está asegurado y mi presente lo puedo disfrutar contigo. Gracias, gracias por invitarme a vivir en comunidad contigo. De verdad que estoy bendecido. Gracias, Señor, en el nombre de Jesús. Amén.

0: con Marcos Brunet, al que está sentado en el trono.
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0: todo.
1: Gracias por escuchar Fusión este domingo. Oremos juntos. Padre nuestro, gracias por estos momentos que tenemos contigo, de corazón a corazón, donde podemos disfrutar tu paz, tu gozo y amor. Señor, te pido que nos ayudes a convertir nuestros momentos a movimiento, de momentos a movimiento, donde podemos reflejar tu paz, gozo y amor con los que nos rodean. Este mundo te necesita, tú eres nuestra esperanza y nosotros somos tu iglesia. En el nombre de Jesús. Amén.

0: Unidos, la Iglesia.
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Dios, te doy gracias por cuidar de mí. Señor, ayúdame a no estresarme y sentirme abrumado por las cosas que no puedo controlar. La ansiedad miente, así que ayúdame a no llevarme por mis emociones, sino dejarme guiar por ti. Ayúdame a pensar y a vivir bonito, papá. Confío en ti y sé que tienes todo bajo control. En el nombre de Jesús. Amén.

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0: cuán bello es el Señor.
1: 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La Biblia dice, tuyos son, Señor, la grandeza y el poder, la gloria, la victoria y la majestad. Tuyo es todo cuanto hay en el cielo y en la tierra. Tuyo también es el reino y tú estás por encima de todo.

Dios, sin importar lo largo que sea esta carrera de la vida, fijamos nuestra mirada en Jesús, el iniciador y perfeccionador de nuestra fe. Y cuando nos encontremos con obstáculos en el camino, recordamos que están allí para hacernos más fuertes. Gracias por ser nuestra ayuda segura. Seguiremos enfocados en ti, mi Dios. En el nombre de Jesús. Amén.

0: Marcela Gándara, Un viaje largo.
1: Ha sido largo el viaje, pero al fin llegué.
2: 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La Biblia dice, Dios, tú lo gobiernas todo. En tus manos están la fuerza y el poder. Y eres tú quien engrandece y fortalece a todos. Por eso, Dios nuestro, te damos gracias. Y a tu glorioso nombre tributamos alabanzas.

Gracias por adorar a Dios con nosotros en este programa especial Conexión Vertical. Oremos juntos. Padre nuestro, gracias por los sueños que le das a tus hijos. Nosotros en nuestra debilidad, pues, no podemos. Pero creemos en ti, dependemos de ti. Señor, te pido que nos ayudes a no distraernos, a estar incómodos con nuestra comodidad. Y que podamos salir, vivir, experimentar y a darlo todo mientras tus sueños se convierten en una realidad. Toda gloria y honra es para ti, Señor.

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0: quiera.
1: Daniela Galeano, contigo.
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0: Santiago Benavides con Melissa Olachea. Sencilla.
1: Dios, te damos gracias por la fuerza que nos das para seguir adelante. La paciencia para crecer y la sabiduría para saber qué hacer. Seguiremos caminando en fe, aferrados a tu mano, Señor, en el nombre de Jesús. Amén.

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La Biblia dice, mi boca rebosa de alabanzas a tu nombre y todo el día proclama tu grandeza.

0: Masterchef Español con Paloma Ramos. No tengo nada.
1: Soy Miguel, ya me voy, me despido este domingo. Gracias por haber orado conmigo y pues a terminar este día en paz, sabiendo que Dios va con nosotros en cada etapa, en cada temporada de la vida. A disfrutar la tarde en familia. Otra vez soy Miguel y como siempre, hasta mañana, primero Dios. Un abrazo. Bye.

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0: Melody Adorno. Sonido del Cielo, versión estudio.
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0: Mar.
1: Josie Mar, levanto mis manos.
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0: Miel San Marcos, los muros caerán.
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0: Minecraft con Javier Chávez. Tu mirada.
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0: Oasis Ministry, QBELV. ¡Qué bonita está la vida!
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0: con Montesanto. Ruge.
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0: suelto, versión acústica.
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0: Gabriel de Jesús con Judá y Juan Diego Hernández. Cristo, yo te amo.
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0: México con Pedro Pablo Quintero. Lo que pasó, pasó.
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0: Dios sabe muy bien los planes que tiene para tu vida. Planes de bienestar y no de calamidad, a fin de darte un futuro y una esperanza. Confía en Él.
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0: Danilo Montero, Cantaré de tu amor.
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